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Brasil.

está con nosotros allá en Kearney, New Jersey. Un abrazo, muchas gracias. Saludos para las Bendis de mi querida Miriamcita.

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Juanito dice, ponga la canción a los bosques, mi interno yo. Y la pusimos a su cenazo.

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0: este cabrón? ¿Quién es? Que está cogiendo cerveza a neverita. ¿Tú, anda con nosotros? Ah, ok.
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1: ¡Llegamos! ¡Llegamos! ¡Llegamos! ¡Llegamos! ¡Llegamos! ¡Llegamos!

abrazo, Anita, muchas gracias. Me quedo sin palabras. Vamos a continuar. Ahora sí vamos, más que nada, a iniciar. Calentando motores, cualquier cosita, ya lo dije. Petición musical al más 593-984-1239-43. O directamente a nuestra.

También me gusta la torcaza. ¿Y a usted qué pájaro le gusta?

que continuar, hay que continuar. Caramba, ¿cómo pasa el tiempo rápido, ah? ¿Cómo pasa el tiempo cada día? Uno se va haciendo más, más adolescente. Claro. Uno ya va llegando a la adolescencia.

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0: 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Sí, señor. Eso, caramba, ahí pues usted ni apenas sale y ya está. Eso, caramba.
1: ¡Ay, papi!
0: ¡Es!

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días. ¿Cómo le va, mi estimado Charlie? Dice, buenos días. Don Luchito dice, feliz y bendecido. Pupito de la semana, que todo le vaya bonito aquí camino a la trabajación. Siempre

Así es que ya lo saben, hoy miércoles de papas al hombro. Muchísimas gracias, mi estimado Charlie, que todo lo vaya espectacular. Así que a seguir escuchando Candela Radio en todo el día. Sí, señora, mi gente bonita, por acá te mis saludos. Mi estimada Ceci nos dice, don Luchito, buenos días, excelente programa. Como siempre, aquí escuchando su bonito programa, dice, a full volumen. Muchas gracias, saludos y bendiciones. Bueno, la pregunta es sobre toda la creación de aves, de pájaros. ¿Qué pájaro le gusta más? Sí. ¿Qué pájaro? Ya les dije yo, por ejemplo, a mí me gusta la tórtola. Sí.

dice, la garza no le gusta. No, es muy grande y flaca. No, la garza no, la garza no. Por ejemplo, las patas, piernas, no hay nada ahí. No, no. En cambio, la tóstola es pequeñita, pero gordita las patas, todo mismo, o sea, todo el cuerpo. Pablito Gutiérrez, buenos días. ¿Cómo le va, mi estimado Pablito? Dice, buenos días, don Luchito, escuchando a full. Dice, Dios le pague, mi estimado Pablito Gutiérrez. Bendiciones también para usted, muchas gracias por estar con nosotros. Por acá también nos dice, don Luchito, dice, y no le gusta el pájaro grande, dice. No, no, no. No me ha gustado mucho esos pájaros, no. A mí, ya les digo, es la tórtola, eso sí me gusta. Eso sí. El pájaro azul, dice. Y, bueno, eso es una marca de licor, aquí me imagino. Yo creo que eso sí. Sí, sí, sí. Sí, se toma unos cuantitos. Sí. Pero así, pájaro azul, no he visto yo de pájaro azul. ¿O si hay? Ah, no, si hay, no. Ay, ay, ay, entonces a Charlie le gusta el pájaro azul. ¡Vamos con más música, señores! ¡Vamos con más música! Ah, no, ya no hay tiempo, ¿no? Entonces, al volver, el mañanero. Sí, señor. Así que a seguir.

Puede ser el cóndor. ¿Qué más hay grandes? Avestruz no hace. Muy grandes. Claro, avestruz es un pájaro.

No entiendo, yo no entiendo, no entiendo. Pocos pájaros hacen feliz, dice él. Bueno, yo no sé cómo, a qué se refiere. Por ejemplo, hacer feliz, ¿qué sería?

para el cerebro. O sea, para la cabecita. Para pensar mejor. Sí, sí, sí. Por acá nos dicen, para echarle hay que dar huevo grande. Dice...

Con esta canción nos solidarizamos con Anita Criollo. Con esta canción nos solidarizamos con Anita Criollo. Esperando pues mucha fuerza, mucha fortaleza, como digo, a toda la familia. Sí, ya que su papito pues ya está en el cielo. Mucha fuerza.

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0: Así estamos iniciando el mañanero. Qué buena canción, mi gente bonita. Muchas gracias a todos ustedes por compartir este segmento.
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0: Muchas gracias. Tres sin sacar y aquí va la siguiente. Otro de los buenos éxitos. Vamos.

Dos Locos de Amor. Muchas gracias. Esto nos han solicitado por acá. Y aquí va la siguiente, mis queridos amigos.

0: música, señores, siempre en mi mente. Caramba. Imagínense con estas canciones. ¿Quién se va a negar? ¿Quién se va a negar? Claro.
1: ¡Abusivo!
0: ¿Qué dice usted? Yo creo que con estas canciones ya, ¿quién pues? ¿Quién para que niegue?
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0: Ahí está, señoras y señores. Tres sin sacar aquí, pues. Nos cerramos esto de acá. Y pues lo ponemos el siguiente disco ya para la yapita del mañanero. Esto fue El Mañanero. ¿Por qué será?

0: vas otra vez con tus cosas.
1: Bueno, ya, si a esas vamos.
0: ¿No te parece o qué?
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7 de la mañana, 27 minutos, señoras y señores, qué gusto, qué placer de poderles acompañar en este miércoles de papas al hombro. Miércoles, mitadcita de la semana. Claro, hoy estamos hablando un poquito sobre las aves, sobre los pájaros. Continuar, vamos con recomendaciones importantes. 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

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No hay problema ahí. Nos puede seguir ayudando. Muchísimas gracias. Fin del espacio publicitario en vivo. A ver, por acá, Anita Cecilia nos dice. Anita Criollo, mi más sentido pésame, dice que le, a ver, Dios le dé mucha fortaleza y resignación para ella, dice, y su familia. Es un duro momento, dice, ánimo. Así es que ahí está el saludito también, el sentido pésame de Anita Cecilia para Anita Criollo. Muchas gracias. Charlie, también por acá, dice Don Luchito de Dando, dice, mi sentido pésame para Anita Criollo y que su papito descanse en paz y Dios le dé mucha fortaleza en esos momentos difíciles. Muchas gracias, mi estimado Charlie. Ahí está, pues, el sentido pésame para Anita Criollo. Y a pesar de eso, hoy nos reportó sintonía. Qué lindo. Mucha fuerza. Y mi estimada Mercy también dice del grupo Candelinos y Candelinas, nuestro sentido pésame para Anita Criollo. Ahí está, mi estimada Mercy también pone acá, o más bien le da ese sentido pésame de parte de los Candelinos y Candelinas. Qué lindo este

actitudes, como son cuatro temitas, mañana le pongo. Mañana a primera hora, o más bien al comienzo del mañanero, ya le pongo. Así es que, Pablito, mis disculpas más que nada, pues, y saludos cordiales para usted. Muchas gracias. Señoras y señores, avanzamos.

0: esto dice así.
1: ¿Qué dice, don Luchito?
0: Muchas gracias,
1: don Charlie. ¿Cómo vamos, don Luchito? ¿Cómo vamos?
0: Buenos todo días, muy
1: Master.
0: Bien.
1: ¿Cómo le va, Master? ¿Cómo le va? Buenos días, buenos días. Ay, ay, ay. Qué buenas chichotas, Master.
0: Chichotas,
1: lo
0: eso sí.
1: Lo mejor de lo mejor.
0: Exactamente.
1: Estará saludando a las cuscas.
0: ¿Ya?
1: Estará saludando a la líder de las loquillas y las equis.
0: Ya, listo.
1: A los candelinos y candelinas.
0: Muchas gracias.
1: A don Casimiro, vista linda.
0: Caramba, ese don Casimiro.
1: A mi bella gente del cantón Tres Palos.
0: Eso, caray.
1: A la empresa Leche Zacarías.
0: Ya.
1: A su manager, don Abraham.
0: Abraham Melo.
1: Estará saludando a DJ Cholo.
0: Ya.
1: Don Luchito, vamos a ver si mañana llega DJ Cholo, a ver si llega don Casimiro mañana, don Luchito.
0: Listo, listo, vamos a ver.
1: Confirme, don Luchito.
0: Sí, sí, vamos a ver
1: a
0: si
1: ver
0: es
1: si
0: que...
1: le da una llamada a esos dos personajes.
0: Sí, sí, sí, porque ya tiempos no han venido.
1: Ya les extraño, ya mucho rato que no los escucho.
0: Ya, ya, ya, ya, ya.
1: Saludos, don Luchito, saludos. Feliz pupito de semana.
0: Muchas gracias.
1: Feliz día de papas al hombro.
0: Eso, caramba.
1: Chuplos
0: claro.
1: Al hombro, mellocos al hombro.
0: Ambas piernas. Ambas piernas.
1: Hoy dos
0: ambas
1: por piernas. Uno, o tres por uno, don Luchito, confirma.
0: Ya, ya, tres por, hasta tres por uno podemos
1: saludos, hacer. Mate, saludos. Feliz miércoles.
0: Muchas gracias.

más al hombro, dice, caramba. Él, entre compañeros. Ya, ya, ya. Saludos cordiales, mi estimado Giovanni, muchas gracias. Saludos también por acá, mi pana Robert. Roberto, ¿cómo le va? A los años, Roberto. ¿Cómo le va, Robert?

clases de pájaros. Claro. Por ejemplo, ya por acá habíamos investigado un poquito. Dice que hay un pájaro que se enoja, pero hasta se muere. Le da un paro cardíaco a ese pájaro. Se pone tieso. Y acá en el campo es más conocido como el chugo. Sí, verdad. Sí. O sea, tienes razón. Ese pájaro se enoja porque se enoja. Y estando viendo ya se pone tieso.

¿Qué más? Muchas, muchas no, pues, o sea. Era de hacer un en vivo para mostrar el pájaro. ¿Qué más dice para acá? Dice, don Luchito dice, ¿qué más pájaro puede mostrar? Dice. O sea, hacer conocer sería. Claro, no mostrar, sino hacer conocer. Por ejemplo, hay otro de los pájaros medianos, no es tan grande como el curiquingue. Claro, ese pájaro es carnívoro. Por ejemplo, usted tiene unos pollitos en el campo, pollitos que están pues andando ahí y lo va cogiendo, lo come. Sí. Y lo come, ¿no? Lo despedaza. Sí, es carnívoro ese pájaro grande. Otro de los pájaros que más o menos tenemos por acá como conocidos es el gavilán. Sí, el gavilán pollero. Ese pájaro es más grande, como este de acá, y como este micrófono más o menos. Porque este micrófono también sí es grande. Sí, no, es bastante grande ese pájaro. También es carnívoro. Y va llevando las aves, puede cazar hasta conejos este pájaro. Sí. En verdad. A ver, por acá nos dice, don Luchito dice, mi pájaro cuando se enoja, ve con chulla ojo, dice. ¡Ay, ay, ay, ay! ¿Pero qué pájaro será? Hay un pájaro que le dicen el quillillico. Ese debe ser su pájaro. O sea, un pájaro bien pequeñito. Por acá también nos dice, don Luchito, dice, usted sí que sabe de clase de pájaros, dice. Claro, por ejemplo, hay otro pájaro que le dicen el mirlo. Sí, ¿usted conoce el mirlo? Pero eso no es, bueno, sí diríamos carnívoro porque, por ejemplo, come lombrices. ¿Qué más come? Los frutos, ¿no? Por ejemplo, el capulí es bueno para comer ese pájaro. Lo dejen pepas. Toda fruta le dejen pepas. Así es que cuidado. Sí. ¿Qué más pájaro? A ver, otro pájaro que le conozcan acá es la torcaza. Bueno, esa torcaza sí me gusta a mí. Esa, la torcaza no es tan dañino, pero también come las frutas, come por ahí pues alguna situación, pero no es tan dañino, diríamos así. Otro de los pájaros que me gusta a mí es la tórtola. Pájaras. Esa tostola es rica, es bonita, digamos así. Es rica, he dicho. Es bonita.

silvestres, así. Claro. Otro de los pájaros así, bien chistosos, es el pájaro, el perico. Claro, el perico. ¿Le gusta el perico o no? Sí, sí, sí, el perico. Bueno, ahora ya es prohibido. Es prohibido enjaular a los pájaros, así que no estar enjaulando a los pájaros. Ahora es prohibido, sí, sí, sí, es prohibido tener en jaula a los pájaros. A ver, dice, mi pájaro se comió a la vecina, dice, ahora estoy en problemas. Él. Ah, no, pues a ser carnívoro.

sinopsis y es pájaro carnívoro. El pájaro se ha comido el sapo de la... ¡Ay, ay, ay! ¡Saludos!

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0: 8 de la mañana, 15 minutos. 9 de la mañana, 15 minutos en el área triestatal. ¡Qué miércoles, señoras y señores! Cumbiecita romántica en esta mañana para toda esa gente bacana, esa gente chévere. La gente romántica también por acá, escuchando la radio. ¡Qué bonito! Muchas gracias. Ya estamos en el segmento más bacano, en el segmento tropical.
1: 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Muchísimas

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Sí, sí, sí. Mi meta es vender 40, por lo menos 40 boletos. Apenas vendo 20. Sí, sí, sí. Ya los últimos días en Candela Radio.

pájaros comería. O sea, no se dio cuenta. Mi tía dice sabía subir a un árbol de ciprés y bajaba muchos bebés pájaros, dice, hacía asados y era tan delicioso. Yo creo que todo pájaro va a ser delicioso, ¿sí o no? O sea, usted comía pájaros tiernitos, diríamos así. ¡Caramba! ¿Y ahora qué le va a gustar a los pájaros pequeñitos? Ya. Pájaro grande nomás va a querer. ¡Hehehehe!

Por acá nos dice Don Luchito, el pájaro que se hace tieso, dice. Es el pavo. Ay, ay, ay, ay, o sea, el pavo, no es que se hace tieso. Yo he visto que abren el rabo. Por lo menos las pavas tienen un rabo. Ah, no, ¿quién abre ese? ¿Quién hace como abanico el rabo? ¿Las pavas o los pavos?

a lo menos en Navidad. Allá en los Estados Unidos, el día del pavo también dicen, ¿no? El día de Acción de Gracias. Se comen al pájaro grande. Yo creo que todo el mundo come pájaro allá. Sí, sí, sí. O sea, llamado pavo. Muchas gracias, mis queridos amigos.

Saludos, Tabito. Saludos, muchas gracias por estar con nosotros. Bendiciones. Señoras y señores, hasta aquí. Hasta aquí llegamos, mis queridos amigos.

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1: Señoras y señores, señoras.

¿Cómo estamos? Buenos días, señoras y señores. Llegamos para decirte, como cada mañana, con nuestro grito de guerra, sensacional, extraordinario, y sobre todo, lo más lindo, lo más chévere, ¿no? Cada uno de nuestros oyentes, candelinos y candelinas, el abrazo grande, el abrazo.

día, se llama La Plena. En el miércoles voy a complacer de entrada, algún verdugo o alguna verduga, algún oyente,

Hello. Buenos días. Buenos días, buenos días, buenos días, buenos días. Good morning. Vamos a ver si saludamos a alguien. Si alguien se anima a pedirme una cancioncita. Claro que sí, vamos a leer los mensajes por acá. Saludos para Paulita, ¿cómo le va? Buenos días. ¿Cómo está? ¿Cómo ha pasado? Esperando que le vaya muy, pero muy bien. En este día miércoles, mi querida Mercy, también bendiciones en el miércoles. Un abrazo grande para usted, que le vaya de lo mejor. Para Tania Belecela, ¿cómo le va, mi querida Tania? Qué gusto poderle saludar también. Un abrazo grande, un abrazo fuerte para usted, que le vaya de lo mejor. Muchas gracias por estar escuchándonos, ¿no? En esta mañana de acá, de Candela Radio. Sí, señoras y señores. El abrazo fuerte para ella, ¿no? Para mi querida Consuelo León, ¿cómo le va, Rey del Mambo? Aquí estoy, dice, también en el pupito. Chévere, ¿no? Lindo. Gracias. Eso me gusta, me encanta. Maribel Zambrano, ¿cómo le va, Rey del Mambo? Aquí estamos, dice, escuchando. Con mis compañeras, mándale, dice, un favor, por favor, dice, mándale un saludo, porfa. Para Cecilia y también para mi gran amiga, dice, para Rosy, aquí estamos trabajando, dice, como siempre, escuchando La Plena. Muchas gracias, el abrazo grande para usted. Mi querida Betty, ¿cómo le va? Buenos días. Cris aquí saludando, antes que digan saluden mudos, dice, por favor. Yo no iba a decir el día de hoy, ni iba a mencionar que saluden mudo porque se resienten, ¿no? Pero ya que me ha hecho acuerdo, saludarás, pues hoy te mudo. Ajá. Un abrazo grande, ¿no? Gracias, gracias por estar con nosotros. Ya, me pide una canción, nuestro himno, dice. No, pues, ¿qué va a poner ahorita? Salve, patria, mil veces, sopa. No, no, broma, no, no. Nuestro himno, o sea, sería collar de lágrimas, dice. Gracias para toda la gente migrante, inmigrante, en fin, un abrazo grande para ustedes. Gracias por estar escuchándonos. Y hay que ponerle mucha gana, mucha fuerza, ¿no? Y sobre todo el cuidado también. Cada día, pues cada día, tengan mucho cuidado, porfis, ¿ya? Mi querida Margarita, buenos días, Cris. Un saludo para mis compañeros.

0: más chola de la radio. Habla serio, más chola, dice. Yo no me considero aniñado. Yo me considero cholo y bien puesto. Por eso alguna vez puse la canción, esa que me encanta a mí, porque a veces me gusta también ese tema en el sentido propio que me digan indio. ¿Serio? ¿En serio? ¿A poco me van a decir antes de arrancar el programa? ¿A poco no le van a decir que alguna vez, de pronto, ¿no?, en alguna pelea con algún amigo o en alguna amiga o en alguna relación, quizás a usted lo dijeron, ¡cállate, indio! ¿O alguna vez no le dijeron a usted, indio este, indio igualado? Ya, ahora que estamos hablando así de, bueno, dejemos para luego, pero esta canción es, pongámosle ahí un poquito ya, pongámosle un poquito de esta vaina, a ver si me sale. Eli, ¿por qué no sale pues esta vaina? ¿Qué pasó? No sale, ¿no? Caramba. ¿Qué pasó por acá? A ver, déjame ver si sale este. Sí sale, pero el de acá no me sale. ¿Qué vaina? ¿Qué onda? ¿Qué hice? Creo que no hice nada. Caramba. A ver, déjame poner. No. Never, déjeme apagar de una vez ya. Bueno. ¿Qué va a hacer bien? Nada, hombre. Algo pasó por acá con esta vaina. Deme un ratito, ya, deme un ratito, porfis. Algo se me frizó por acá con el controlador. Mientras tanto, dice mi querida Carmen Lituma, buenos días, don Cris. Le saluda la muda. Qué lindo, ya ve. Eso me gusta a mí. Caramba, no. Me encanta que, o sea, que le hagan a la joda el programa, porque es bonito. No es bueno, imagínate venir acá a estar solamente presentando canciones o sentado, yo no sé, no, hacerle algo lindo, bonito cada día. Ya, mientras se me reinicia esto, mejor le voy a poner desde acá, porque si no voy a pasar mucho el tiempo y no me gusta. No me gusta estar solamente bla, bla, bla, bla, bla. Pero bueno, en estas ocasiones suele pasar. Ya, se me frizó la vaina esta. Y bueno, lo más importante es que me encantaría saludarles a cada uno de ustedes, a la gente que sigue reportando la sintonía. 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

Y aquí estamos arrancando la plena. Buenos días una vez más. Ahí ya pues con pie derecho. 9:21. Ya te voy a mencionar cómo vamos a jugar el día de hoy. ¿Cómo vamos a jugar para que puedas llevarte unos tiquecitos, no? Chévere, como siempre. Aquí estamos con la mejor compañía. Cada uno de ustedes, gente exclusiva. Diría alguien, gente inteligente. Que escucha Candela Radio. Señor, señora, buen día en el miércoles.

0: Dios mío. Así dirá alguien. Dios mío. Ajá. 9:34 de la mañana. Precisamente en este 26 de agosto. Hoy es el Día Internacional contra el Dengue. Ajá, contra el Dengue. Día Internacional contra el Dengue y el Día Internacional de la actriz y el actor. Va a decir que alguna vez usted no se hizo de pronto una actriz famosa. ¡Bien! O una actriz. ¿Ah? De pronto cuando están en la discusión de ahí de para, pero ya te dije que no sé qué ni sé cuánto. Y algo, dime algo más, grítame de nuevo, vas a ver que me voy saliendo. Pero es que ya, mi amor, o sea, tranquilízate. ¿Eh? Forma parte de algo de actriz, ¿no? Y al mismo tiempo, o sea, le meten el drama y todo lo demás. Pero a la final, luego ya están ya. Ya, mi amor, ya. Así como más o menos este.
1: Ya, mi amor, ya me beso ya.
0: Algo así, ¿no? Entonces, bueno, eso hablando precisamente pues del día del internacional de la actriz y el actor, ¿no? Como te dije, pues el día del dengue también. Y hoy es el día del perro, que se celebra en varios países de Iberoamérica y en Estados Unidos para homenajear a los peludos de casa. Ajá. Así que, si usted está peludo, no, señora, no, él no es el perro, es el otro, es el... Entonces, ese es otro perrito, ¿no? Hoy es el Día del Perro, entonces, que se celebra, como te dije, en varios países de Iberoamérica y en Estados Unidos para homenajear a los peludos de casa. Como yo diría, a las mascotas de casa. Ajá. Eso nomás, pues, hablándote precisamente del día de hoy, ¿no? Eso hablando pues del día de hoy. Bueno, en este ¿qué miércoles quieres conmigo? Vamos a ver cómo te podemos regalar unos tiquecitos para el Candela, rífate, ¿no? Vamos a ver qué se me ocurre, no sé, algo se me va a ocurrir por acá para los tiquecitos del Candela, rífate. 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Bueno, vamos a poner esta canción, el retorno que me estaban pidiendo, pues, el señor Byron Caicedo. Ya regreso con más de La Plena.

Es la música que suena en esta mañana, 9:54, 9 de la mañana, 54. Saludos para Ceci. ¿Cómo le va, mi querida Ceci? ¿Cómo ha pasado? Esperando que le vaya todo bien, todo bonito. Ceci. Ceci Guamán. Ayer, mi querida Ceci se ganó acá en este espacio, en este programa. Se ganó el tiquecito, ¿no? El tiquecito. Me encantaría si pudiera mandar un audio y que me diga: ¡Cris, oh, rey del mambo! ¡Sí, yo mismo soy la que me gané! Pero como son acholadas, no ha de creer. Si puede, ahí mande. Maxia diga: ¡Sí, rey del mambo, yo me gané! ¡Ya, ya, chao, chao! Mi querida Ceci Guamán es la ganadora del día de ayer. No, ayer sí nos mandó el mensajito ahí comprobando la sintonía. Lindo, gracias. El Yumbito también ahí escuchando y como siempre con sus preguntas, ¿no? ¿Quién más? ¿A quién más voy a saludar por acá en esta mañana? Ah, mi querida Anita Cecilia, ¿cómo le va, Anita? ¿Cómo ha pasado? Esperando que le vaya todo muy bien, que tenga un lindo día lleno de muchas bendiciones. A la flaquita también, ¿cómo le va, flaquita? ¿Cómo está? ¿Cómo ha pasado? Un abrazo grande, vea, para usted, que le vaya de maravilla. Mi querida Zoilita Pérez, ¿cómo está? Buenos días, ¿cómo ha pasado? ¿Cómo va esas vacas? ¿Siones? De lo mejor, espero que sí, ¿no? Mi querida Blanquita Muñoz, ¿cómo le va, rey del mambo? Votará, dice, alguna pregunta que sea sencilla, dice. Ya, ya. Para Tania Valencia, ¿cómo le va? Un abrazo grande también para usted, vea. Muchas gracias por estar en la sintonía de acá de la radio. Para Karina Herrera, ¿cómo le va, rey del mambo? Aquí dicen, oh, siguen escuchando a full la plena. Gracias por compartir con nosotros. ¿Será que me puede poner la canción? Dice, gata fiera. ¿Qué ha de hacer? Dice, queremos ver si bailamos un rato, aprovechando de que no está nuestro manager. Dice, bueno, pues, con gusto. Vamos a ponerle la gata fiera, ¿no? Para ellas, ¿no? Un abrazo grande. Entonces, Karina Herrera, para usted, para toda la gente que está ahí, pues, trabajando. Elizabeth Arcos, también el reporte de sintonía, rey del mambo, que tenga un maravilloso miércoles. Gracias a mi querida Eugenia Cusco, también buenos días, rey del mambo, lindo y bendecido día para usted, muchas gracias. Mi querida Ruchita Sánchez, ¿sí le dieron como a Cuy o no? Bendiciones, señor Orellana, ya le saluda la muda, dice ya. Bacán. Entonces, sí le dieron como no como a Zorro, como a Cuy, sí le dieron o no. Ayer estaba de aniversario, caramba. Jamás, don Quique, sí, Quique creo que es, ¿no? Bueno, el señor Sánchez jamás se reportó conmigo. Pero bueno, me imagino que haya estado ocupado ahí en su presa. Bueno. Vamos a seguir con más. Vamos a ponerle esa canción. Y para que te puedas llevar, el día de hoy voy a regalar dos tickets, Jan. Dos tickets voy a regalar. Escucharás bien. Ya que hoy me están así como que diciendo su muda, pero un mudo no ha aparecido. Entonces, vamos a regalar a la gente que me diga: ¡Buenos días, rey del mambo! ¡Yo soy su muda! Ya. Acá tengo yo el nombre y apellido, y si no está el nombre y apellido, pues me manda el nombre y apellido. O si no, de pronto se me ocurre: ¡Habla, pues, rey del mambo! ¡Aquí reportando la sintonía! ¡Soy tu mudo! Ya. O ahí le metes tú la sazón, la chispa, alguna vaina, ¿no? No sé, ¿qué se me ocurre? Por ahí puede ser: ¡Habla, pues, mudo! ¡Acá reportando el otro mudo! Ya sabe, entonces. ¿Será que podrán? ¿Eso tan fácil?

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música, qué rica bachatita. 10 de la mañana, 24. Ya luego de unos minutos estoy con el segmento de los miércoles. Ajá. ¿Cuál es el segmento de los miércoles? Alguien se dirá, ¿el qué miércoles quieres conmigo? Sí, sí. ¿El qué miércoles quiere conmigo? ¿En qué consiste si de pronto todavía no lo sabes? Es muy fácil y sencillo, vea. En los miércoles, usted elige su canción, su género, su artista favorito, su orquesta, su grupo. Yo no sé qué es lo que quiere escuchar, pero acá yo te complazco. Por ejemplo, me dice, Rey del Mambo, en el qué miércoles quiere conmigo, póngame la canción, por ejemplo, se me viene a la mente, el Watusi, por ejemplo. Alguien por ahí. A decir que yo me estoy inventando esa canción del Watusi. Sí hay una canción que se llama el Watusi, aunque usted no lo crea. ¿Quiere escuchar un chance? Pongámosle ya. Este es. Adelante.

0: Es un clásico. El Watusi. Ajá. Bacana es esta canción. Bueno, lo cierto que usted elige, ¿no? Ya en pocos minutos, luego de unos 10 minutos, arrancamos con el segmento El Que Miércoles Quiere Conmigo. Tengo un audio, vamos a escuchar este audio. Ahí va, ahí va.
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0: El que no va a dar gusto. A ver, le voy a dar nuevamente. Dale play.
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0: Una jodida esta Ceci, no, me ha salido una jodida. Claro.
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0: Ya, no se preocupe. Ya le voy a enviar precisamente en este instante su tiquecito. A la Ceci, ¿no? Pilas mudo, ve. Yo diciendo que diga, me gané el rey del mambo y ya me jodió diciendo mudo. Bacano, bacano, gracias. Un audio, video, me manda pues Leonel Lara. Bacano, ahí está Leonel, ¿no? Chévere, gracias. A todos los muchachos. Esas son los muchachos. Trabajando, trabajando ahí. Haciendo patria fuera de nuestra patria, como se dice, ¿no? Para Leonel Lara, un abrazo grande. Para ti, mi pana, muchas gracias por estar escuchando la radio. Mi querida Carmita Pérez dice, buenos días, señor Arellana, le saluda su muda. Escuchando desde mi trabajo, por favor, una canción de Bad Bunny. Después de la playa, gracias, que tengo un excelente día. Ya le vamos a poner esta canción del conejo malo. Ajá. Ya lindo, ¿no? Gracias, ahí está. Lourdes Padilla me dice, ¿cómo le va, mudo? Y me manda puntos suspensivos. Algo de significar los puntos suspensivos, pues no. Bueno, Lourdes Padilla, ahí está. Muchas gracias por enviarnos el mensajito. Iris Merchan dice, ¿cómo le va, Rey del Mambo? Le saluda su muda, atentamente, como siempre, acá en La Plena. Lindo, gracias. Blanquita Muñoz dice, ahora eso, facilísimo, está, dice. Yo decía una pregunta más difícil, pero ya pues, aquí estoy, escuchándole mudo, dice. Caramba, bueno, gracias. Andrea Ortiz me dice, Rey del Mambo, ¿cómo le va, mudo? Acá está otra muda, acá haciendo señas nomás, dice. Chévere, gracias, vea. Ese es lo más chévere, ¿no? Dice por acá, señor Orellana, le da pena, dice, a mi cosita rica, decirle unas palabras, pero siempre le deseo que Diosito le bendiga con salud, trabajito, y le agradece por esas palabras con bullying. Para con él, dice. Pero muchas gracias. Y por favor, unita en el que miércoles quiero con usted de Gloria Estefan por los años que me quedan. Muchas gracias, señor Orellana. Ahí está mi querida Ruchita Sánchez, que ayer le dieron como a cuy. Y participa también porque me dijo ahí, pues, ¿cómo le va, mudo? Aquí está su muda, ¿no? ¿Ya? ¡Lindo! Vamos a ir entonces con esto.

0: Deșteptarea. Miércoles de quechu. ¿Qué pasa conmigo? Mejor dicho, ¿qué carajos quieres conmigo?
1: Habla bonito.
0: Ay, perdón, ¿cómo era el texto, rey?

0: que los otros solo te hacen probar. ¿Qué miércoles quieres conmigo?
1: Y usted, ¿qué miércoles? Todavía no se anima, ¿no? Todavía no se anima a pedir su canción preferida para este segmento, pero vamos a arrancarlo. Por acá ya tengo algunas solicitudes de canciones que nos están pidiendo, ¿no? Ya sabe, tiene que decir, aquí está su mudo o aquí está su muda, para que participe por los dos tickets del Candela Rífate en este miércoles, ¿no? Miércoles 26 de agosto, señoras y señores. Vamos con esta canción que nos habían solicitado de Bad Bunny, Después de la Playa. Se llama esta canción de mi querida Carmita Pérez, ¿no? Que nos había pedido esta canción que vamos a ponerle ahora mismo. Ahí va la canción.

0: cabrón, ¿quién es? 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
1: 10:46. Primera canción en el segmento que miércoles. ¿Quiere conmigo, no? Voy con la otra canción que me había solicitado mi querida Ruchita Sánchez. Con los años que me quedan ahí para su tortolito, para su cosita rica, sabrosa. Ahí va la canción de una vez en este segmento, en este espacio.

Buena la canción que acabamos de escuchar, ¿no? Vamos con otra canción más que me habían solicitado. Es de Janet. Este tema se llama ¿Por qué te vas? Ahora mismo vamos a complacerle en esta mañana para Elizabeth Arcos. Dice, como siempre, escuchándole mudo. Elizabeth Arcos me pide esta canción. Le programamos ahora mismo en el segmento del miércoles.

Y bueno, por acá tengo dos canciones más antes de irme a la pausa comercial. 10:55, pero recomendarte para que sigas adquiriendo los tickets para el Candela Rífate. $5 cuesta los tiquecitos. $5. Puedes hacerle el pago, pues, de diferentes formas, diferentes maneras, ¿no? 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Así que ahí está la alternativa. 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No, saludos también para nuestro gran artista, cantautor, para el señor Alex G. Un abrazo grande para Alex G. Lo puedes seguir en su canal de YouTube. Está como Alex G. Suscríbete. El cantante solidario de todas las multitudes, llevando nuestra música a otro nivel. Pide sus éxitos acá en toda la programación de Candela Radio. Así es, en toda la programación de Candela Radio puedes pedir sus éxitos para que usted también, pues, esté siempre al tanto de todas las canciones y sobre todo cada éxito, cada canción que va subiendo, pues, en sus redes sociales el señor Alex G. ¡Bien! Una leyenda en Ecuador, Perú, Argentina, y ahora sonando sus éxitos en Estados Unidos. Y por qué no, acá, pues, en Candela Radio, ¿no? Así que ya sabe, ahí puede usted solicitarnos sus éxitos del señor Alex G, ¿ya? Vamos a poner una canción Príncipe, ahí está, del señor Alex G, que me estaban pidiendo por acá, dice, poniendo del señor Alex G, Príncipe a mi modo. Claro que sí, con gusto. Dará poniendo, pero mudo, dice. Ya ve. Yo soy en buena onda y usted ya se me altera, no sea así. Nelly, ¿cómo le va? Buenos días, Nelly Campoverde. Escuchando la programación. Un fuerte abrazo. Allá en Manhattan nos está escuchando Nelly Campoverde. Le ponemos la cancioncita. Ahí le va, muda. Escuchará.

Ahí estamos con esa canción que habían solicitado el señor Alex G. Ya lo sabes, si de pronto quieres escuchar ese tema y más de Alex G, en toda la programación de acá de la radio te vamos a complacer. Paulita dice: hola Cris, bendecido día para usted. Una canción de Marco Antonio Solís, el Buki. Ajá, el Buki. ¿Cómo dejar de amarte? Es la canción que nos están solicitando. Vamos a ponerle ahora mismo en este espacio del ¿Qué miércoles quieres conmigo?

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Y con gusto vamos a seguir complaciendo cada uno de los éxitos que me están pidiendo, ¿no? El gusto musical de ustedes. Maribel Morales, ¿cómo le va? Buenos días. ¿Cómo está? Esperando que le vaya todo bien. Todo bonito. Vamos a ponerle la canción que me está pidiendo de María de los Ángeles, ni que valieras tanto. Esta canción me pide, dice, por favor, señor mudo, póngame esa canción. Ahí va.

Bonito, bonito. Vamos a ir con más. 11 con 15. 11 de la mañana con 15 minutos. Mónica, ¿cómo le va? Buenos días. Un abrazo grande para usted. A que le vaya de lo mejor. Muchas gracias. Mónica Plasencia me pide la canción de Aarón y su grupo Ilusión. Todo me gusta de ti. ¿Ya? Vamos a poner entonces esa canción solo para Mónica Plasencia, que me pide la canción, y al último pone atentamente su muda. Eso. Participan por los dos tickets de cortesía del programa La Plena. Sí, claro. Vale recalcar eso, que es muy importante, ¿no? Cuando tú te ganas un tiquecito, o sea, cuando estoy, voy a regalar un ticket. Obviamente es un regalo, pues, ¿no? De repente no vaya a ser que diga, no, ay, no, no, yo no quiero el ticket, no, es que no, no, no, no, no. Tengo que darse un plato de sancocho, no, no, no. No, se ganan acá, pues, en el programa, acá en La Plena, entonces nosotros enviamos el tiquecito. Ya lo saben que los tickets, los boletos son digitales, ¿no? En forma de foto, le mandamos ahí en formato de imagen, le mandamos ahí el tiquecito, cada ticket tiene su diferente número, y ahí pues está para que usted tenga el chance también de participar con nosotros el sábado 5 de septiembre desde las 10 de la mañana en la sexta edición del Candela Rífate. Si quieres adquirir también tus boletos, este personaje tiene cualquier cantidad de talonarios, o si no, pues el resto de personal, ¿no? Tanto las compañeras como los compañeros. Es que claro, siempre hay los oyentes que dicen, ay, no, es que, ay, la voz del señor David me encanta. Por ahí va a aparecer algún verdugo, va a decir, ay, no, es que la Zuquita es el amor de mi vida. O quizás, ay, no, es que no ve que la Carolina, ay, ella me rompe el corazón. Entonces, así como le rompe el corazón, acolite comprando un tiquecito, ¿no? Porque todos tenemos los boletitos, todos tenemos boletitos ahí para que usted los pueda adquirir. Voy con la siguiente canción en el que miércoles.

Buenos éxitos. 11:22, 12:22 allá en el área triestatal. Ya mismo está en la hora de lunch, ¿no? Me piden la canción de los hermanos Rosario, Borrón mi cuenta nueva, dice, deponiendo, señor Mudo. Claro que sí, con gusto. En el reporte de la sintonía, saludo para Santiago Morán, que nos está escuchando. Un abrazo grande para ti, mi pana, allá en los Estados Unidos. Ahí va tu tema, loco.

Otro tema más que me piden por acá, me dicen, señor mudo. De poniendo unita de Maná, dice, oye, mi amor, gracias, bendecido miércoles. Ahí va mi gran Mercy, su canción. Para ahora mismo.

Y por acá tengo mensajes, dice, buenas tardes, don Mudo, dice, ¿cómo va? Esperando estoy la foto de las sexys y de las loquillas. El Renegado también reportando la sintonía. ¿Qué tal, mi pana? Dice, buenas tardes. ¿Cómo les va? Buenas tardes. Gracias por estar escuchando la programación. No, me piden una salsa. Vamos a ponerle una salsita también. Por acá, pues, en este instante, ¿no? Una salsa. Esta sí es salsa. Y de la buena. ¡Salsa! se llama Cuerpo sin Alma, esta canción desde los Adolescentes Orquesta, ¿no? Me piden esta cancioncita, vamos a complacer ahora mismo, pues en esta mañana, de acá de Candela Radio. Saludo para Magali Jara, ¿cómo le va? Buenos días, Magali. Qué placer poderle saludar, escuchando, le dice, como siempre, cada día. Señor Mudito, con cariñito, dice, para que no me diga nadita, ya. Ahí está. Magali, no. Vamos ahí, ahí va la canción.

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1: Esa es la salsa para este momento. Un saludo para John Paul. ¿Cómo te va, loco? ¿Cómo estás? Un abrazo grande para ti, que te vaya de lo mejor. Saludo también, déjame mandar un saludo. Ayer se me escapó este saludo, justo estaba, pero como el pana creo que es a veces medio ingrato. Se me escapó el saludo para mi pana Leo, Leo Chamba. Ahí está. Ayer estaba en el restaurante La Manuela. La Manuela se llama ese restaurante. Ahora, si no fuera restaurante, ponle tú otro lugar ya. Por ejemplo, puede ser Motel La Manuela. Quedaría bien, porque a la final la dueña se llama Doña Manuela, pues no. Ajá. O quizás Hostal La Manuela. O, no sé, de pronto, ¿qué más se podría? Carpintería La Manuela. Podría ser, podría ser. Pero bueno, ahí está el saludo. Has llegado, dice, se te extrañó, rey del mambo. Ayer se me escapó este saludo de mi pana Leo. Disculparás. A veces, imagínate, ¿no? Pues tanto mensaje por acá. Y bueno, no somos perfectos, no, no somos perfectos. Pero bueno, ya, ahí está el saludo para mi pana. Un abrazo grande para Leo. Abrazos también para mi querida Anita. Anita Paucar. Ajá, Anita Cecilia también anda por ahí, dice, ¿cómo le va, señor Mudo? Dice, ya, chévere. Bueno, ¿qué más tengo por acá? A ver. Ok, para mi pana Wilson Puma, qué rico, ¿Qué es eso, hombre? Ay, delicioso, no sé. Parece, no sé si es pollo al horno, o chanchito al horno, o unas costillas, pero está bueno ese plato, está riquísimo, se ve delicioso, ¿no? Bueno, ok, por acá me estaban pidiendo también mi querida Rosemary Muñoz, ¿cómo le va? Un abrazo grande para usted, que le vaya de maravilla. Me estaba pidiendo una canción del señor Ángel Huaraca, ¿no? Del señor Ángel Huaraca. Vamos a ponerle de una vez, pues, esa canción. Es Los Clásicos de Oro, Los Clásicos de Oro. Es larguita, pero bueno, vamos a complacerle, no hay ningún problema. ¡Ay, la

0: repita, más repita, por favor, señor DJ. Estaba cansísimo.
1: No, está muy largo. Cantas mucho, vos. Debes hacer más corto los sets hoy. Bueno, Erika Criollo me pide la canción de Ramón Orlando, Te compro a tu novia, ¿no? Erika, ya le ponemos por acá y me dice, no se olvidará, pero mi tema, dice, señor mudo, ¿ya? Entonces, no sé si es que me ayudan con dos numeritos, ofrecí dos tickets, ¿no? 2, 4, 6, 8, 10, 12, 14. 2, 4, 6, 8, 10, 12, 14. 14, 15, 16, 17, 19. Del 1 al 19, porfis, dos numeritos. Yeah. Del 1 al 19, que me acolen ahí, pues, con dos numeritos, ¿no? Mientras tanto, le ponemos la canción.

Ahí estamos, entonces ya me dieron los dos números, ¿no? Mi querida Margarita me dio 17 y 19. Qué suerte que tiene la última persona que me pidió, que es Erika Criollo, ¿no? Qué suerte. No será amiga eso. Erika Criollo, la última persona. La última persona es el 19. Y el 17 es Magali Jara, ¿no? Magali Jara, sí. Magali Jara y Erika Criollo. Tienen que comunicarse, por favor. Tienen que comunicarse conmigo, mandar el reporte de sintonía y decirme: Rey del Mambo, me gané. Gracias, señor Mudo. Mandará el mensajito, ¿ya? Por favor. Rogaría. ¿Ok? Entonces, para la parte final, saludos también para Joana Cedeño. ¿Cómo le va? Dice Rey del Mambo, feliz miércoles, escuchando su programa. No, pues muchas gracias. John Paul está en la hora de lunch. Un abrazo grande. Y a toda la gente que está en el almuerzo, buen provecho. Qué gusto también poderles acompañar. Y disfruten de ese suculento plato de comida. Y me dice antes que se vaya, señor, ya una de Carlos Mata, déjame intentar, gracias. Ya, pues, le vamos a poner de una vez, ¿no? De una vez pongámosle esa canción, con eso finalizamos. Se viene Candela Pura, con la Suquita y el David. Más adelante, el termómetro y también Zona de Candela. 20 horas de Ecuador, 21 de la área triestatal. 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Un abrazo grande, soy Cristian Orellana, el Rey del Mambo. Hasta mañana, sayonara.

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ahora con la Suquita Elena Usca y David DJ. 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

pero ahora ya se ha dedicado más a las mezclas.

se iba a presentar con bombos y platillos y con un juguete.

0: vamos a seguir comentando de todo. Vamos a cortar bienvenida a Mercy, por favor. Hola, Isoles, dice, no me gusta la machica.
1: ¡Caramba! ¡No!

para el mundo entero. Y ustedes, bellezas, guapuras, gente de éxito, gente trabajadora, ¿desde dónde nos están visualizando? Buenas tardes, bienvenido. Y ahora en estos momentos va a llegar

ecuatorianos migrantes y residentes en los Estados Unidos. Bienvenidas, bienvenidos. Seguimos con Candela

0: dice mandarina, le bloqueo.
1: Sí, sí.
0: Si dice mandarina, le bloqueo.
1: Sí, sí, vamos a ver qué.
2: Suquita, Suquita, ¿cómo está? Buenas tardes.
1: Hola.
2: Pues aquí, escuchándole como todos los días. Ayer no me reporté. Pues a veces que usted por lo menos me escribía, pero ya veo que no. Ya veo que anda por otros rumbos.
1: Claro.
2: ¿Cómo estás, DJ?
1: Así es.
2: Pues creo que ya no es mandarina, entonces. ¿Cómo te va? Buenas tardes. Ah,
1: ya cuando me dejan, pues yo me olvido, ¿sí o no?
0: Sí.
1: A que vean cómo se siente.
0: A que vean que ahí, por ahí un mensaje, mi amor.
1: Por lo menos me extraña, siquiera vean. No he podido, dice, comunicarme ayer, pero ni siquiera un saludo.
0: Agarrame.

0: la mano.
1: No sueltan ni pelo al baño.
0: Y no creo, hasta el baño llevan algunas personas. Y no creo que no pueda escribir un mensaje, pero está bien. Hay un Dios y dejaré en manos de él simplemente, ¿sí o no?
1: Claro.
0: Ya ven, renegado, por favor. Saludos a toda esa linda gente que va llegando acá en el TikTok. Wea. Buenas tardes, Pamelita, Javi, Elis. Gracias por tocar la pantalla. Gracias por compartir. No se olvide, comparta, por favor, comparta. Comparta la transmisión para llegar a más personas. Mauricio Salinas, buenas tardes. Hoy estamos en este rico miércoles pupito de semana con MD. Me merezco algo bonito, dice la Cristina.
1: ¡Caramba! ¿En serio?
0: ¡Ay, ay, ay! La Cristina.
1: ¿Qué te... cosita.
0: Cosita. ¿Qué te mereces hoy tú? Hágame saber.
1: Yo me merezco. Esa una tanqueadita de la nave.
0: Yo me... De esas mismas. Claro.
1: Oye, Mizuka, bien, bien apesado.
0: ¿Usted qué se merece? A ver, en este miércoles...

0: estamos. Para ellos, estas canciones, para que bailen. Fabiolita, saludos, Elena, dice eso, así se baila, vea. Claro, venga a bailar usted también conmigo, loco Fabi. Venga, Ceci, aquí le está buscando a David DJ. Llegó por acá.
1: Bienvenidas,
0: vea.
1: Cosita.
0: Cosita guapa, cosita bien hecha. La Tere Romero,

0: que es una de sus fantasías que le amarren.
1: Claro, contra la pared. A esa no.
0: Yo tengo mejores fantasías que esas.
1: Ay, ay, ay.
0: Claro, por favor, ¿no es cierto?
1: Mizuka, dígame, mandar un saludo para el choro que le robó el celular a mi mamá en el bus.
0: ¿En qué línea, por favor? Terrible así, oiga. Ya no se puede, oiga.
1: Saludos para mi mamá. Mi celular, mi marido.
0: Y ahora, oiga, tiene que comprarle otro, pues ya no esté llorando. Cosas materiales.

0: 16. Y de un tap tap. Regresamos después del corte. A hidratarse.
1: Esperen un ratito.
0: Que van a traerme una chela por acá.
2: Y tiki tiki no da, fuera de aquí.
1: Ya volvemos.
0: Regresamos.
1: Cansadito.
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0: gracias, vea, toda la gente chévere. En estos momentos está almorzando, buenas tardes. Mañana dice, tenemos un partido de boli con mi colega Chulcheñito, el fiesterito. Apuestas abiertas, dice Alex G.
1: Agarra

hermanos, las mayores también han levantado. ¡Súbale!

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Fin del espacio publicitario en vivo. Ahora sí.

0: Ya empezamos,
1: ahí vamos. Ahí vamos.
0: Ya se cayó.

0: cita, denle, venga a bailar, venga. Invitados todos, Candela Radio. Aquí estamos gozando de la hora loca, por favor. ¿Quiénes están por ahí también más locos? ¿Dónde están los locochones que dice Davidcito? Vea.
1: Para todas las féminas que viven.

0: puesto la corbata en la cabeza.
1: Con su esposa, con su esposa. Es que está acordándose.
0: Claro.
1: Claro, vea. ¿Quién no ha bailado? ¿Quién no ha brincado? Gracias, José Quine, por venir, por acompañarnos. 13 horas con 53 minutos desde Cuenca, Ecuador. Vamos a bailar todos en Moscow,
0: ya,
1: por favor.
0: La ultimita, pues vamos ya. A la pausa.
1: Sí, nos vamos a la pausa.
0: Ya me está comiendo la otra chipa, la otra.
1: La grande, la pequeña. Hijo, terrible llegar a esa edad, hombre.
0: Sí, sepa disculpar.
1: Ya el mayor también ya nos jala, hombre, de una hora loca.
0: Sí. Y el padre también, disculparán.
1: Edgar Jumbo. Cristian Fernando, gracias por compartir. Angie, bienvenida, ¿cómo estamos?

0: después de la pausa comercial, por favor.
1: Ya como
0: ella, el mayor, está cansado. Entonces, sepa, seguimos.
1: Disculpa.
0: Sí, el mayor ya se cansó, pero yo sí quería seguir bailando, pero ya. Hay que irnos a la pausa comercial, regresamos.
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antiguas, oiga. Ojitos chinos también dice, vea, ya

le ha pasado incluso a usted. Oiga, déjeme hacer show, no drama, hoy show. Ya. Entonces recuerde, cuando alguien le diga, hoy yo no compito con nadie, usted dígale, yo solo compito con la persona que fui ayer. O sea, usted mismo, ¿ok?

caballeros, ustedes que están ahí, cuando una chica les dice quedados, ¿qué quiere decir?

0: que está en el TikTok.
1: Cuénteme, cuénteme.
0: Si él estará soltero, casado, viudo, divorciado, mongo.
1: Saquémonos de dudas.
0: O soltó la toalla. Cuente, Paulito, aquí está con nosotros, vea.
1: Ahorita es hoy es el día. Por favor, dígalo.
0: Solterito, dice, vea, solterito.
1: Vea, Sofía.
0: Ve. El soltero, yo soltera, ¿qué significa?
1: Par feos.
0: No, par de guapos.
1: Ah, ya, perdón.
0: Aparte, nadie nos aguanta.
1: Ah, ya,
0: oiga, perdón. Venga por acá, vea al caballero que está en la puerta y no le voy a abrir.
1: Déjele.
0: No quiere venir, vea.
1: Está guapo él.
0: Pablito, por favor, a la cabina, Pablito.
1: Está demasiado guapo como para irse.
0: Pablito. Pablito, no sea chole, por favor. Después va a decir que no le he parado bola, vea. Venga, venga, ahí viene. No. Préndale el micrófono, venga. Venga a saludar, venga. No quiere. ¿Por qué no quiere? Ya venga, solo salúdeme. Ah, está disfónico, dice. Tremendo sol. Venga, venga.
1: Casi como mocero.
0: Tremendo mocero, dice el DJ, vea. Por eso no quiere, porque se le va el ganado, ¿no es cierto?
1: Ay, no dije
0: eso. Ah, ¿no dijo eso? Ah, ya, lo siento. Saludos, mi bello Pablito, cuídese. Ay, le mando un abrazo. Pero todavía no. No tengo yo.
1: No.
0: No tenemos. Si viene a hablar por el micrófono.
2: Ahí queda.
1: Ventanazo.
2: Ahí queda.
0: Ahí queda, mijo. Tienes el camino libre.
2: Ahí
0: chao.
2: Queda.
0: Ya, vaya.
2: Tienes el camino libre.
1: Ya.
2: Chao. Ya. Vaya.

debajo del escritorio. Buenas.

0: Joselito por acá, vea. La Mercy van llegando en el TikTok. Venga, venga.
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0: Otra cumbiacita, vea. Eso. Oiga, ponga el pito de mi carrito, vea.

0: no queman los chisperos.
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2: Ahora sí ya no me voy. No me voy, me quedo.
3: Ya vamos, no pasa nada.
2: Me quedo. ¿Me quedo?
3: Oye.
2: La cara del David. ¿Me quedo o no? Dos, cinco mensajes al WhatsApp ahorita. Corra, cinco mensajes. ¿Me quedo?
3: Leo, leo, leo, leo, leo.
2: Ya vamos, cinco mensajes al WhatsApp.
3: Pero
2: solo cinco.

21. Walter, sí. 20. 19, flaquita, sí.

0: 10, 9, al WhatsApp, Mercy, acá en el TikTok dice sí. 8, 7, 6, 5, 4,
1: 1, 2, 3,
0: 4.
1: No, ¿este qué es?
0: Este también dijo sí, póngale a ver, póngale a ver.
1: 1, 2, ya.
0: Mercy, 5,
1: 4, ya.
0: ¿Pero qué dice el audio? 3,
1: 2,
0: 1, sí, 5, ya. Me quedo, ya, ahora sí.
2: Póngale. 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

0: siempre, ¿ya? Eso, ahorita mismo, suelta lo que ya no te hace bien. Suelta, por favor, aprende a soltar. Perdona, pero aprende, no guardes rencor.
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0: agradece a todo mientras construyes lo que sueñas. 10 minutos más la subida se queda.
1: ¿Ya 10 minutitos más?
0: Media hora sería, pero no sé.
1: ¿Pero qué ponemos? ¿Qué ponemos?
0: Música nacional mismo, pues. Música nacional, claro, pues. No, no, eso es para su programa, los despechados, los dolidos, los votos.

0: se vaya.
1: Ya se le acabaron las canciones a David y
0: Jay. Si quieres, me echas una vuelta en el rumillado.
1: En estos momentos le sale el rumillado.

0: De repente no llegues ese día.
1: Ya ves, dele. Uy, yo con la gente del TikTok bailando esas canciones.

0: acomoda, que le acomoda los cachos.
1: Alguien que me acomode.

Merci.

muchísimas gracias. Como todo cuencano, cuencana, vamos dando la yapa, ¿no es cierto? Claro, por supuesto, gracias a todos por ese tap tap en la pantallita, por acompañarnos en Candela Pura. Gracias a Ariel Viteri, está con nosotros también.

0: esta tarde bonita de miércoles. Juanito Sánchez dice: buenas tardes, saludos desde Santa Elena. Un saludo para el cumpleañero Luis Valencia. ¡Y que vivan los cumpleañeros!
1: ¡Que vivan!
0: Oiga, muchísimas gracias. Llegamos a este final de este miércoles, loco.

0: del termón.
1: Oiga, la audiencia lo pidió, pero bueno, mil disculpas por robarle tiempo a nuestro querido el termómetro David DJ. Recuerden

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5: Cerramos el telón. Cerramos el telón de la buena chicha. Dirigida y manoseada por ese servidor. Gracias por estar y compañía de nosotros. Vamos a continuar con el termómetro.

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1: ¡Venga, venga, venga, venga! ¡Qué cara! ¡Qué emocionante saber que están conectaditos con nosotros! ¡Qué gusto haber compartido música sabrosa! Y desde ya, luego de los ojos para mi hermosa hija que está de cumple hoy, vamos a continuar con el termómetro. Le hemos metido música sabrosa. Música está para llevar y no se queda ahí todo, ¿no? Mañana nos vemos al mediodía con las Sukis, con la Chichita. Yo también te voy a poder dar dos que tres Chichitas más adelante. Así que, miércoles sabroso. Miércoles de comercio y de belvercio. Y del chupercio. Tienen 10 segundos. Ya no demanda, no. Tienen 10 segundos para decirme qué música desean escuchar. Así que no van a decir. Ay, joven, dime, pocas rocolitas. ¿Cómo estamos? Y la gente sigue áspera y tensa. Los útiles escolares están de arriba para abajo. Saludos para la gente, no sé qué me está conectando ahorita. Estamos haciendo las carátulas. Saludo para la señora que dice, si no me compra toda pizza, no le vendo. Ya, usted, sí, usted. Evisito, ¿qué sonamos en esta tarde sabrosa? El viento es un locochón rumbo.

0: Manden. Ay, ay, ay. Manden a ver. Comenzamos con el segmento Los Llorones con los Picantes. Póngale de chamba. Ayúdame ya. Mándame una chica para llamar.
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0: Para allá, para Nueva York.
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0: ¿Cómo se desbloquea?

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1: Manushka, Manushka.
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1: Mile Muñetín ya no está el número de ella. Ahorita le desbloqueé. Ya no está con foto de perfil.

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Deme el número para llamarle diciendo cuánto la ama. Que ni come ni duerme, por dormir no puede, no tiene ni hambre. Ay, por usted. Están diciendo que no sé. La chef está que me timbra en la casa y paga la deuda, mija. Ay. Merci, me llamando. Estamos en el segmento migajero. Está llorando de verdad, estoy siempre un payaso.

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que tres, por ahí con una suquita. Sí. Sol radiante aquí en el Austro Ecuatoriano. Y de esa manera vamos a continuar con nuestras recomendaciones sabrosas. Pero antes, déjame contarte que nos queda poco tiempo. Poco tiempo para que tú sigas retirando los tickets. Sí. Hoy está regalado también un ticket ya más adelante. Así que conectaditos todos, los que andan conectados a la www.radiocatolaonline.com, los que andan en las diferentes webs, un abrazo fraterno para ustedes. Qué gusto acá estar conectadito con nosotros, acompañándote en lo que andes haciendo, baby, que tienes por ahí, papi. No. Tengo 7 premios para entregarte este 5 de septiembre a partir de las 10 de la mañana. Tú podrás ser el ganador. Vamos a presentarte los 7 premios que te puedes llevar tú, ¿sí? 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

número 2 es un leche horneado. 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Le dieron a un abuelito una vuelta que más lo necesita. Así que la segunda, siga comprando, siga poniendo de los tickets. Estamos encantadísimos, ¿eh? Seguirte entregando. De vecino que tienes por ahí, tengo dos que tres, así que irán preguntando cuántas desea usted, partido. Hemos metido una electrónica sabrosona.

hablamos de una leyenda, hablamos de Alec G. Cantaba de Gonza, toda la leyenda de Ecuador, Perú, Argentina, ahora sonando sus éxitos en Estados Unidos. Éxitos que jamás pasaron de moda, como Lejos de ti vivido, no fue como tú, princesita, te llevé y tomando cerveza y mucho, pero mucho más. Así que, ¿quiere escuchar y descargar música? Vaya a YouTube, está como Alex G. Y de paso, suscríbete ahora mismo. El cantante solidario de todas las multitudes llevando nuestra música a otro nivel. Confirma a David que si sonamos música acá, sí sonamos. Él es Alex G. Van a seguir, muchachones. Lo tenemos por ahí. 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

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Ahí estamos, conectaditos ustedes. ¡Juiciosos! ¡Claro! Síguete conectando con nosotros. Sigue reportando sintonía de qué parte del mundo me está escuchando. ¿Qué es lo que andas haciendo? Y de esa manera nos acompañamos rumbo hasta las 18 horas. Hoy la vamos a pasar muy hermoso con mi bella hija. Está de cumple, así que le mando un saludo bien locochón, sabroso, a mi hermosa hija que le mandó toda la buena vida, actitud positiva, David. ¿Coffee o no coffee? ¿Qué tienes por ahí, David?

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un sol brutal acá. Sí. Pero todo que ver, así que el vecino que tienes por ahí, sigo chingue y chingue acá con los muchachos de los tickets, sea adquiriendo. Sí, queda poco tiempo, pocos días para que tú seas parte de estos tickets, estos ganadores que...

sientes. Ya te conectados también. Eso es lo bueno, eso es lo bueno. Hoy hemos hecho transmisión en vivo en TikTok, que da miedo. Sí. Hemos metido mucha música. Hemos puesto música por donde quiera al ratito. A menos

0: todos los gustos y todos los sabores. ¡Claro! ¡Papá! ¡Dele! ¡Vengo, vengo, vengo con esto! ¡Dame dos, dame dos! Conecto este cable, pongo acá. ¡Papá! ¡Dame dos! ¡Venga! ¿Qué tienes por ahí, visito? ¡Firma!
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tres vallenatitos, todos sabrosos, todos que ves, pero... Mándanos compartiendo, métale con esta tapa, por favor. ¡Métale! Sí, métale, no que le metan, métale, sí. Si queremos algo más...

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1: 18:14 minutos. Arrancamos la programación súper divertidos de una manera distinta, una manera diferente. Hoy arrancamos esta programación súper que alegres, contentos porque ya estamos en miércoles. Porque miércoles.

0: bueno.
1: Pero bueno, siempre con la predisposición de hacerlo y recibirlo con toda la actitud. Agradeciéndoles a cada uno de ustedes por estar ahí presentes, escuchándonos, siempre también comentando, mandando sus mensajitos. Quiero mandar un saludo especial para mi querida Carolina. Saluditos, Carito. La buena estudiante para usted, gracias por estar ahí. Y más alta, por acá la Ceci también me parece que ya está. Saludos para mi querida Katy Cordero. Saludos a la gatita preciosa Katy Cordero. Un abrazo gigante para usted. Saludos para mi pana Santi. Un saludo para mi amor. Saluditos para el amor de mi querida Katy Cordero. Muchas gracias, Katy. Gracias, saludos. Irán tocando esa pantallita, por favor, vayan tocando. Vayan tocando esa pantalla porque nosotros ahora arrancamos esta programación hasta las 20 horas. 20 horas Ecuador, hasta las 21 en el área triestatal. Sonando los mejores éxitos hasta la noche. Déjeme ser su copiloto. Déjeme acompañarle hasta su casa. Déjeme acompañarle mientras usted camina. Saludos a mi padre.

más allá en Girón. Vaya, se fue. En total está olé. Es así, no. Es que es así.

gracias. Quito full sonido, muchas gracias, mi estimado Luis of the Music. Irán tocando esa pantallita, si no me están siguiendo, irán siguiendo, por favor. Irán siguiendo, si no me siguen.

dice que usted está regalando muchas. Estoy saludando a la líder de las Cuscas, Anita Garchi.

que repartirlas muchas. Después mi madrina me debe estar diciendo: usted es un Cusco. No, no, yo no ando de ofrecido. Lo que causa usted. Buenas noches, mi querida Betisita. Buenas noches, Juanito, aquí presente desde Kearney, New Jersey, llevándole en cuatro. Fijas, mucho cuidado. Cuidado con esas curvas, mi querida Betisita. De mal, no, no. Yo, nada que ver. Yo, ya, ya mandé la primera mucha. Y ahí ya. De... No, no, no, no, no. Ah, laberinto anda de ofrecida, dice. Laberinto Cabrera, pero. Miren, tocando esa pantallita, así mismo ofrézcanse para tocar esa pantalla. No solo para pedir.

Fíjate ahí. Mensajitos a través del más 593-98-412-39-43. El más 593-98-412-39-43. El WhatsApp de la radio. Saluditos cordiales para Leito Chamba. Saluditos, Leito Lara. Mi pana Santiaguito Tapia, un abrazo. Mi doña Mercy, buenas noches.

El Espino. Irán siguiendo la cuenta, por favor. Irán siguiendo esta cuenta. Vayan tocando la pantalla y sigan la cuenta. Vayan comentando también despacito a quién saludamos. En qué parte vamos saludando. En qué parte me van observando. Sí, así. Así de sencillo. Así de sencillo.

0: que no da. Fuera de aquí.
1: Luchito, hola, saludos desde el Cantón Loreto, la familia Guatatoca. Toque nomás por donde sea, toque, nomás toque, usted sí toque.
2: ¡Cállate!

0: Maestro, una pregunta.
1: Claro, dígame.
0: Maestro, una pregunta.
1: Claro, ¿cuál? ¿Cuál es el WhatsApp de la radio? El más 593-98-412-3943. Últimas canciones de esta hora. Dos era de... No.

ustedes que están acá. Por ustedes es este programa grande. Bueno, no tanto ya. Lo suficiente. Porque serán así, 3 contra 1.

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